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0: casa está ordenada.
1: En realidad no esperaba que viniera.
0: ¿Me llamó alguien por teléfono?
1: No, entre 200 y 300 personas nada más.
0: ¿Fuiste a comprar algo de comida?
1: Hoy domingo está todo cerrado.
0: Claro, ¿y ahora qué le doy a mamá?
1: Ya se me va a ocurrir algo.
0: No empieces de nuevo, ¿eh?
1: Yo no dije nada.

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1: Buenas, buenas, buenas, buenas. ¿Cómo va? Bienvenidos a la mañana del fin de aquí en Mucha Radio. Vamos a estar compartiendo, como siempre, los mejores clásicos, esas que nos sabemos todos y todas, esas canciones que repetimos aquí hasta las 2 de la tarde. Buenas.
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0: ustedes. ¿Cómo les va? Estamos con el WhatsApp activo, 11-71-55-0-94-7. Saludamos a todo el equipo. Caro Sivanto, mi nombre es Claudia. Hasta las 2 de la tarde juntos, aquí en Mucha Radio, después de, chicos, subcampeones. Bueno, tengo que saludarlos, subcampeones, bienvenidos a la mañana de... ¿Pasó el bajón? Viste que hay mucha gente bajoneada. Yo estuve bajoneada, Caro. Ya estoy bien. Menos mal que me recibiste así, bien, con buena onda y demás. Así que vamos a estar juntos. Subcampeones no es poca cosa, chicos. Segunda vez, tercera, cuarta, ¿cuántas veces más querés que nos traigamos la copa? Lo esperábamos, ¿no? Bueno, aquí estamos.
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0: El tema principal de la telenovela Valientes, ¿eh? ¿Te acordás de Luciano Castro, Julieta Díaz y demás? Se vio en la tele, en la televisión argentina, allí por el 2009 y en el 2010 terminó. Valientes con su cortina, música principal, Ricardo Montaner en Mucha Radio, Volver.
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Ricky Martin, lo que estás escuchando con Tiburones en la mañana de Mucha Radio. Te cuento en relación al tránsito que tenés del barco de Centenera y Estrada, liberada al tránsito porque hubo un choque hace un ratito. Tenés un corte parcial por obras en Lima entre Avenida Independencia y Estados Unidos, y tenés otro corte parcial por obras en la ciudad de Buenos Aires, en Avenida Cabildo, entre La Croce y Teodoro García. Espera que te actualizo. Otro cortecito más. Corte parcial por obras también en Avenida San Juan, entre Perú y Bolívar.

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Bueno, ¿cuántos días pasaron? 5, 6, 7, desde la final del Mundial en el que Argentina cayó contra España y Lionel Scaloni, que está en la Argentina, afirmó una vez más que una vez que concluya su vínculo con la AFA en diciembre, casi con seguridad dejaba de ser el entrenador nacional, pero lo están tratando de convencer. No sé, bueno, él puede seguir con otros chicos, otros jugadores, porque bueno, hay algunos que vienen, chicos, de haber salido campeones del 2022, otros que ya no quieren jugar más por edad y demás, el caso de Messi. Bueno, así que vamos a ver qué sucede. Por ahora, Claudia, vos, que estás del otro lado, Carito, tranquila, como dice Javier García. Ay, 11 minutos para las 9 de la mañana. Por ahora, canción del adiós.

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1: Chicos, el cielo está parcialmente nublado y así va a seguir. Puede ser que transitoriamente tengamos un poquitito de sol a lo largo de este día, pero en general nublado. 11 grados 8 décimas tenemos en Buenos Aires, humedad 80%, máxima para hoy 16 grados.
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1: 9 en punto, te decía, un minutito ahora, pasó de las 9, te acompañamos hasta las 14 en la mañana del finde, y eres para mí lo que te va a cantar Julieta Venegas en Mucha Radio, porque estamos en la 94.7 con todos los clásicos en español.

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su exitoso nuevo negocio, el de Luciano Pereyra, ¿no? Sabías que se dedica nada que ver con los escenarios, lejos de las luces, de la música y demás. Tiene su propia bodega, Bodega Boutique, allí en Mendoza. Un beso grande para Lucianito, decía yo. Lu, hola Lu, no, chiquito, moruchito, chiquito, tímido. Hermosa carrera y lo tenés aquí con este clásico. Te pido un favor.

0: Axel con Vanessa Martín en Mucha Radio preguntando, ¿y qué?
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0: 18 minutos de las 9 de la mañana viene Pablo Alborán, enseguida Luis Miguel, Reik, Abel Pinto. Quédate mucha, Pasos de Cero.

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0: Comenzaron las vacaciones, qué linda para las familias, ¿viste? Empiezan a remarla, ¿y ahora qué hacemos? Viste que además se gasta más, ¿no? Hasta en la comida, porque, ¿no? La rutina, me parece que hay unos menúes que son más cercanos a la cotidianeidad, y después en invierno, bueno, si están los chicos todos los días en casa, hay más picoteo y todas esas cosas. Ni que hablar lo de las salidas. Así que bueno, vos levantá música, si estás en casa con la radio, levantá música, que eso genera buena onda y un clima, así que nosotros te acompañamos en lo que quieras hacer. Hay otra gente que está trabajando como siempre, muchas aplicaciones nos siguen escuchando, así que les mandamos un beso y buena jornada de trabajo. Ahí tenés a REC, Noviembre Sin Ti, y se va a venir Luciano, te iba a decir que ya lo escuchamos, Abel Pintos, con Hielo al Vino, que es una de las novedades, una de las nuevas canciones. Hoy va a estar en Misiones Posadas.
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0: te pongo al tanto más o menos cómo está la ciudad de Buenos Aires en cuanto al tránsito. Tenés un corte total de colectora por obras, en este caso en Avenida General Paz, entre Moscón y Benito Juárez. Y acordate, San Juan entre Perú y Bolívar, que hay un corte parcial también por obras. Todo cortado Cayo entre Humahuaca y Avenida Corrientes. Corte total Bragado entre Cañada de Gómez y Cosquín. Y por último, por ahora, corte total sentido Constitución por siniestro vial hace instantes, Avenida General Iriarte entre Río Limay y Pedriel.
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8 minutos para las 10 de la mañana. Te cuento que Franquito Colapinto terminó 14º en la práctica libre 3 del Gran Premio Hungría tras su accidente de ayer. Viste que él se enoja. Ay, me encanta ver las historias que pone porque tiene así como un sentido de autocrítica y unas frustraciones. Después pasa de todo eso a la felicidad total, ¿no? Así que ahí tenés al oriundo de Pilar, al argentino piloto nuestro, que más vueltas completó en toda la tanda. Terminó 14 entonces. Y ahí tenemos sonando con Canta Corazón al mexicano Alejandro Fernández en Mucha Radio, cuando faltan 8 minutos para las 10 de la mañana. Día nublado en la ciudad. Enseguida vamos a hablar del pronóstico en general en todo el país, porque se viene otra vez el niño, la niña, todo eso. Vamos a ver de qué se trata dentro de un ratito.

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1: Chicos, un minuto de las 10 de la mañana. Tenemos de temperatura en Buenos Aires 12.6. Humedad alta, 87%. El cielo que está cubierto ahora. La máxima para hoy, 16 grados. Mañana, domingo, arrancamos con 12 grados de mínima.
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1: Bueno, temperatura en ascenso a partir de ahora, de la hora que viene, el viento del norte van a permitir pensar en un mejor clima para hoy por la tarde en el AMBA, aunque habrá todavía algunas neblinas en caminos, rutas, autopistas, así que guarda si andas por ahí manejando y eso, ¿eh? Nosotros le ponemos música con la mexicana Thalía en Mucha Radio. No me enseñaste.

0: El último vals, mientras estamos escuchando La Oreja de Van Gogh en mucha radio, pasaron 11 minutos de las 10 y te cuento que Pimpinela, los Pimpi, nuestros hermosos que queremos tanto y que escuchás todos los clásicos a lo largo de toda la programación aquí en la 94.7, los Pimpi brillaron en la apertura del escenario mayor con sus grandes clásicos, ¿eh? Los hermanos Lucía y Joaquín Galán, a quien saludamos porque nos escuchan ellos, sobre todo cuando van en los autos. Lucía cada tanto sube alguna historia escuchando mucha radio en su camioneta. Bueno, brindaron un espectáculo de primer nivel en lo que representó la apertura de la cartera, de la cartelera artística del escenario principal de la Fiesta Nacional e Internacionales del Poncho de este año, ante un público que colmó el Salón Mayor. Pero atención La Plata, porque van a estar en la ciudad de Las Diagonales el 3 de octubre en el Hipódromo de La Plata, y en Mucha Radio podés tener novedades para vos.
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escuchabas antes a Alejandro Lerner con Algo de Mí en Tu Corazón, Chayanne, Madre Tierra, se viene Eros Ramazzotti en Mucha Radio y ahí estamos con Ricky Martin, G. Banks. Che, estamos viendo que se separaron, ¿será verdad? Hay rumores de separación entre la Joaquín y Lucra. Viste que eran como la parejita querida del mundo del espectáculo y por sus seguidores de los últimos tiempos. Como parece que hace un mes y medio, más o menos, que hay rumores de separación. Por lo pronto estaba revisando sus redes sociales, no hay fotos, viste que ellos eran de subir a sus redes cosas muy cotidianas, fotos muy historias también, muy románticas y eso, nada de eso hay en el último tiempo. Así que bueno, vamos a ver qué pasa. Por lo pronto ellos no han, no hay ningún ninguna declaración sobre su situación sentimental y eso. Así que vamos con Una Emoción para Siempre, Eros Ramazzotti en Mucha Radio.

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0: Un clásico de clásicos de Camilo Sesto, ¿no? Lo que estamos escuchando, un tema que salió en los 70, 1978 fue el año de lanzamiento del disco Sentimientos de Camilo Sesto, y desde allí innumerables versiones. En este caso, te estamos pasando este clásico reversionado por David Bisbal en Mucha Radio. Faltan 25 minutos para las 11 de la mañana y termina así esto.
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0: Maná, lo que estamos escuchando con Ojalá Pudiera Borrarte, te cuento que van a cerrar la autopista de Lepiane en ambos sentidos desde hoy sábado a la tarde, a partir de las 15 horas hasta mañana domingo a la misma hora, porque van a poner una pasarela entre Avenida Argentina y Escalada. Y bueno, es un montaje que necesita un corte total. Durante el corte total, entonces, todo el tránsito va a ser desviado hacia las colectoras en ambos sentidos. Y quienes quieran evitar la zona de obras podrán utilizar la autopista Perito Moreno para conectar con la autopista 25 de Mayo con la Avenida General Paz.
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0: el nombre de Juanes, porque vuelve a participar, en este caso no de un concierto privado propio, ni por un festival tradicional, sino que va a formar parte de la velada del año 6, que es un exitoso evento que lo ven millones de personas ahora en el mundo, organizado por el creador de contenido español y bahillanos. Algunos de ustedes lo deben ver. Bueno, en este caso hoy, dentro de un rato, va a ser un evento que mezcla boxeo, deporte, música y entretenimiento. Y siempre, bueno, además invitan, por supuesto, gente muy famosa de los streaming y demás. En este caso, por primera vez va a estar Juanes, y ya están confirmados algunos de los clásicos que escuchás siempre en mucha radio.
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1: Mucha radio que llega junto a vos a las 11 de la mañana para contarte que estamos en el último fin de semana de julio. Gris en la ciudad con precipitaciones aisladas en Argentina. 13 grados en Buenos Aires, 8 décimas de temperatura. Y el cielo ahora parcialmente nublado, poquito de sol.
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1: Arrancamos esta hora en la 94.7 con Sergio Dalma, que lleva más de 3 décadas sobre los escenarios, 61 años, sigue afrontando cada concierto con mucha energía y cuenta que hace yoga, entrenamiento personal y que cada día algo distinto hace.

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lindo este tema del niño que dicen que se viene y todo eso. Lo cierto es que hoy sábado mantiene un ambiente típicamente invernal, ¿sí? Hay bastantes nubes, aunque por ratos en la ciudad de Buenos Aires, felizmente, tenemos un poquitito de sol. La máxima se estima en 15 grados, pero va a persistir la inestabilidad, especialmente hasta el mediodía hoy, cuando todavía pueden verse algunas nubes. Lluvia débil en algún lado, por ahí vos estás en algún lugar de la provincia de Buenos Aires, decís, pero por acá no hay sol, está lloviendo. Bueno, porque son lluvias aisladas. Y hacia el final de la tarde podrían formarse bancos de niebla otra vez, como hoy a la mañana tempranito, sobre el Río de la Plata, que luego avanzarían hacia sectores del AMBA durante la noche. Así que si tenés pensado viajar durante las vacas de invierno, será conveniente mantenerse atento a las condiciones de visibilidad, porque va a haber bancos de niebla, neblina y eso. Vamos a ponerle música con esta canción que se llama Una Noche. Viene Alejandro Sanz de Cors.

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0: Denis, te quiero tanto, no me preguntes más. Estaba viendo uno de los detalles más comentados de la intimidad de la selección argentina durante el Mundial, que salió a la luz gracias a Kelsey Rose Bowers. Es la pareja, ¿sabes de quién? Del defensor Marco Senesi. Ella es futbolista, así que compartió un video en sus redes sociales y mostró el obsequio personalizado que Lionel Messi regaló a cada integrante de la escaloneta. Y bueno, al comenzar el video, ella muestra una bolsa identificada con el nombre del defensor argentino en este caso, y explicó: esta es una bolsa personalizada que Marcos recibió en la concentración y tiene su nombre. Y fue sacando los distintos elementos, que es un equipo de mate de la marca esa más conocida, todo dorado, para que compartan con todo el plantel junto al capitán. Esto fue antes de la final, ¿no? Ahí vamos a escuchar en mucha radio a Camila, Todo Cambió.
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0: Christian Joy en esta canción que estamos escuchando en mucha radio cuando faltan 21 minutos para llegar al mediodía. Te cuento cómo está la cosa en autopista Buenos Aires-La Plata. Se liberó la reducción de calzada desde el kilómetro 6 y medio hasta el kilómetro 4, sentido Acaba. Había trabajos de mantenimiento y bueno, estuvo cortado durante un par de horas. Sí, está todo bien ahora por allí. Tenemos ruta 11, todavía con algo de niebla, mirá vos, a pesar de la hora, entre las zonas esquina de Croto y Mar Chiquita. Lo demás, todo ok por allí. Lo que sí te cuento, en la ciudad de Buenos Aires se liberó también al tránsito General Iriarte entre Río Limay y Pedriel, que estaba cortado. Y sigue todo cortado, sentido Constitución, por siniestro vial, Avenida General Iriarte y... Ah, también Limay, Bragado, entre Cañada de Gómez y Cosquín, corte total por obras.
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0: 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Luis Miguel está cantando en mucha radio. 12 minutos para las 12 del mediodía, justamente. Y se viene Abel Pintos con De Solo Vivir. Último fin de semana de julio. Estamos viviendo junto a vos desde la mañana del fin de... Estaba viendo cómo está la cordillera. Se va a prolongar el temporal más intenso de nieve en mucho tiempo. Después de varios días con escasa presencia de sol, mañana domingo parece que probablemente sea el día más agradable de la semana. No se esperan lluvias, esa es la buena. Y habrá mayor cantidad de horas de sol, además, otra buena, con una temperatura mínima de 11 grados y una máxima de 19. Será una buena oportunidad para aprovechar las vacaciones de invierno con actividades al aire libre, porque la verdad que no va a ser tanto frío, aunque hacia la noche va a volver a aumentar la nubosidad y podrían formarse nuevamente bancos de niebla en distintos sectores del AMBA. La próxima semana podría retornar la inestabilidad a lluvias, así que a disfrutar este fin de...
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1: Mucha radio que llega junto a vos al mediodía. Hermoso mediodía, te digo, ¿eh? Porque salió el sol en Buenos Aires. Tenemos además una temperatura súper agradable. 15 grados 8 décimas la actual, humedad del 74% y el cielo, como te decía, parcialmente nublado.
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1: Con un clásico de Rosana vamos a arrancar esta hora. Se viene Prince Royce, más de la oreja de Van Gogh, Lerner, Elvis Crespo, Juanes, Cristian Castro, Montaner y más. Por ahora, mi trozo de cielo.

0: Prince Royce, Pulpa al Corazón, los que escuchábamos en mucha radio, y ahí está con La Playa, La Oreja de Van Gogh, a las 12 del mediodía, 12 minutos.
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0: Hoy es el día del barrio de Boedo, en la ciudad de Buenos Aires. Tenemos un montón de oyentes que nos escuchan desde Boedo, así que los saludamos a todos. Para mí, uno de los barrios más hermosos, el barrio de mi infancia, adolescencia, juventud. Así que los saludamos de verdad, ¿eh? Y les dedicamos esta canción de Alejandro Lerner, clásico, Después de ti.

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El posteo, va, en realidad es un reposteo que hizo en su red social, Instagram, Antonella Rocuso. Se metió de lleno, viste la polémica que se armó de los famosos que hablaron en contra de Argentina y todo eso, ni bien terminó la final. Bueno, lo que reposteó es algo de Connie Ansaldo.

0: que dice: Argentina como las familias, los de adentro nos puteamos, pero llega a venir uno de afuera a decir algo de nosotros y te comemos el hígado. Me sorprendió porque viste que ella no es, es de re perfil bajo, es empresaria, se dedica mucho a sus marcas y eso, pero no de sentar posición firme. Y ahí quedó, mira, con su posteo.
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0: clásico de La Ley, ¿no? No sé si alguna vez has ido a ver a La Ley en vivo. Yo me acuerdo que fui a uno de los primeros recitales que dio en la Argentina. Es una banda chilena, ¿no? La Ley. Lo que sonaba esa banda en vivo, pero era una maravilla. Bueno, ahora está haciendo su recorrido como solista Beto Cuevas, el cantante de aquella banda, y este es uno de sus clásicos. 12 del mediodía, 32 minutos. Se viene enseguida aquí en Mucha Radio Ricardo Montaner. Vas a escuchar a La Morelo. Alejandro Lerner va a venir acompañado haciendo un clásico de León Gieco, Diego Torres, David Bisbal. Y vamos a cerrar esta hora con un clásico de César Banana Pueyrredón.
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0: Te cuento que hay una reducción de calzada en Autovía 2, en el kilómetro 45, sentido a Mar del Plata, por una manifestación social. Esto es en la zona del peligro, ¿eh? Y en Autopista Buenos Aires-La Plata está liberada la reducción de calzada del kilómetro 6 hasta el 4, sentido a Cava, por trabajos de mantenimiento.
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Sí, volvió el fútbol, ¿eh? Hablando del Mundial, todo eso, hicimos el duelo, bajón, qué sé yo qué. Y bueno, a los que les gusta el fútbol, a los que son futboleros, ya tenemos entretenimiento, el torneo clausura y demás, ya jugó...

0: Todos con las... Muy bien, ¿eh? Con la bandera, las Malvinas son argentinas. Unión también jugó, Racing, Gimnasia, Huracán, Banfield. Hoy juega San Lorenzo, que buscará iniciar el torneo con un necesario triunfo en su visita a Lanús. 21:30 comienza el partido. Hoy, bueno, San Lorenzo en un día especial porque están festejando, como decía hace un ratito, el aniversario del barrio de Boedo. Así que hay saludo especial para todos los oyentes nuevamente. Por la vereda del sol, lo que estás escuchando de Diego Torres en Mucha Radio cuando faltan 11 minutos para las 13 horas.
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1: Llegamos a las 13 horas. Temperatura hermoso, chicos. Súper templado este mediodía en la ciudad autónoma de Buenos Aires. Tenemos 17 grados dos décimas. Medio atípico, ¿no? Para esta época del año. Cielo parcialmente nublado y un poquito de sol.
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1: ¿Qué pides tú? Dice Alex Ubago para arrancar esta hora. ¿Qué pedirás vos? Nosotros en principio te contamos que nos vamos a las 14, así que nos quedamos con vos hasta las 14 para compartir más clásicos.

nos dice Chayanne en esta canción? Tengo buenas noticias. Estoy muy ansiosa por contártela. Viene otro feriado antes que termine julio. Qué maldad la mía. No, no es para todos, chicos. No es un feriado nacional. Pero bueno, hay que ponerse contento también por los demás. Es para la gente que trabaja en Los Indios, que pertenece al partido de Rojas, hablamos de provincia de Buenos Aires, y para el distrito de Junín, que se viste de fiesta para conmemorar la tradicional festividad de San Ignacio de Loyola, que es su santo patrona. Es una fecha históricamente arraigada en la comunidad local, donde siempre hacen festejos y demás. Esta gente es la que va a poder disfrutar del fin de semana largo. Atenti, escuchá, cese de tareas obligatorio para la administración pública, mientras que va a funcionar como una jornada no laborable, opcional, para el sector privado, dependiendo de la habilitación de los empleadores. Así que la medida alcanza de forma directa a los trabajadores de las sucursales bancarias de la región, que van a permanecer cerradas durante toda la jornada también. Así que ahí hay varias que van a estar contentas, contentos, para disfrutar de otro fin de semana largo antes que termine julio. Buenas noticias dadas, y ahora Alejandro Sanz, quisiera saber.

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0: Yo Tuel vino con Ricky Martin para hacer esta versión de La Mordida. Che, 13 horas 23 minutos, me quedé mal, porque digo, buenas noticias para la gente que trabaja, que vive en dos distritos de la provincia de Buenos Aires, hablando de los feriados, pero para el resto que hay algunos que dicen, ¿y entonces hasta cuándo tengo que esperar? Después de las vacaciones de invierno y todo eso, ya nos vamos a agosto. Así que el único feriado nacional de agosto será el lunes 17 de agosto, cuando se conmemora el paso de a la inmortalidad del general José de San Martín, ¿eh? Un feriado que es trasladable en realidad, pero no va a ser necesario este año, porque la fecha coincide justamente con un lunes. Así que nos queda ahí el descanso para extenderse desde el sábado 15 hasta el lunes 17 de agosto, formando uno de los fines de semana largos más esperados del segundo semestre. Hablamos de agosto, te conté entonces, feriado nacional, próximo lunes 17 de agosto.
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27 minutos pasaron de las 13 horas. Ahí estamos con Carlos Vives junto a la colombiana Shakira. La bicicleta, lo que estás escuchando. Che, se vienen un montón de recitales y siempre te decimos, estate atento, porque viste que tratamos de acercar invitaciones para los oyentes de mucha radio. Como tampoco es que tenemos para todo el mundo, inventamos jugar un poquito, hacemos algún concurso, la pasamos bien, nos divertimos y de paso alguno de ustedes se gana un par de invitaciones para estar más cerca de los artistas que les guste. Ya les puedo adelantar uno que se va a venir no solamente para este año, sino para el año que viene. Va a estar en febrero, Sin Bandera. Es este dúo musical mexicano-argentino, en realidad, porque uno es Leonel García, que es de México, el otro es el nuestro, Noel Jajerins. Se separaron por única vez en el 2008 y se volvieron a unir en el 2015, pero solamente para hacer gira de conciertos. La próxima, el 27 de febrero en el Movistar Arena.

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0: Sandra Mianovich en Mucha Radio. Che, faltan 20 minutos para las 2 de la tarde. Se está normalizando el tránsito en la ciudad y también en la autopista Buenos Aires-La Plata. Hace un ratito te decía que había una reducción de calzada en el kilómetro 45, sentido Mar del Plata, por una manifestación social en la zona del peligro. Bueno, ya está todo ok por ahí. En la autopista Buenos Aires-La Plata se encuentra sin demoras en ambos sentidos de circulación y, como te decían, Autovía 2 y Ruta 11, lo mismo, todo ok.
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la vida. La celeste y blanca, chicos. Siempre arriba, haya mundial, no haya mundial. Acompañado todo esto con los colores, mira un poquito al cielo, la tenemos ahí siempre en nuestra bandera. 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

más de lo más, ¿eh? Siempre me acompaña y de vez en cuando se toma algún descansito, merecido. Mi nombre es Claudia, ya está preparada la dupla de la tarde. Tiki Barral, ¿no? Sí, hoy pues había tomado un descansito, también un día solamente, también merecido, con Cholo Gómez en la operación técnica. Se quedarán con vos hasta las 20 horas. Te voy a dejar un beso con ruido, diciéndote el final de esta canción. Mucho más de lo que yo nunca he merecido. Chau.

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1: Las 2 de la tarde, un minuto. Hola, hola, hola, hola, ¿cómo les va? Bienvenidos a la segunda parte del fin de mucha, Radio 94.7, edición sábado. Y es el último sábado del mes de julio, así que lo vamos a disfrutar con todo, con un montón de clasicazos en español. En los controles, el querido Cholo Gómez. Quédate con nosotros hasta las 8.
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1: Hermosa jornada es la que estamos transitando, con 17 grados 3 décimas de temperatura en estos momentos, el cielo que está algo nublado y hay vientos del norte a 12 kilómetros por hora. Ya superamos la máxima que estipuló el Servicio Meteorológico Nacional para esta jornada. Es un planazo que te quedes con nosotros, porque esto recién está comenzando y vos ya vas a empezar a pedir tus temas favoritos y me vas a ir contando cómo estás transitando este sábado. Todo a través del 11 71 55 0 94 7.

hermosa canción de Fonseca, se llama Arroyito y la compartimos cuando pasan 9 minutos de las 2 de la tarde. Vos seguramente escuchando esta hermosa canción mientras terminás de almorzar, a lo mejor todavía estás de sobremesa, muy tranquilo, muy tranquila ahí en casa, a lo mejor todavía estás trabajando y nosotros por eso te acompañamos durante toda esta jornada, para que el día sea más llevadero, más alegre, siempre teniendo una sonrisa en la cara, como nos gusta decirte. Pero me lo vas a contar vos, claro. Y nuestro WhatsApp es el 11-71-55-0-94-7. Ahora llega Enrique Iglesias a Mucha Radio. Yeah.

Quedar Pegados canta Sergio Dalma a las 2 de la tarde, 18 minutos. Yo sé que muchos de ustedes estarán pensando en este sábado como el día del festejo por el Día del Amigo, que fue el lunes y no lo pudieron hacer en ese momento. Después en la semana se complicó, bueno, tuviste que hacer cosas, estás trabajando. Algunos tienen suerte de estar de vacaciones de invierno, pero aquellos que no pudieron celebrar el Día del Amigo, a lo mejor hoy es una jornada especial también para disfrutarlo con esas amistades tan, tan importantes. Seguramente me lo vas a contar también. Pero ahora te quiero regalar el próximo tema de Axel, Afinidad.

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minutos faltan para las 2:30 de la tarde y Carlos Baute junto a Marta Sánchez nos cantan Colgando en tus manos. Gracias a la gente que ya se está comunicando con nosotros, como Mario, que nos escucha desde Bahía Blanca a través de FM 93.1, y dice que está a punto de almorzar unas milanesas de carne y de pollo. Mira que viene, vas a pasar un gran momento seguramente ahí el almuerzo tranquilo junto a la música de Mucha Radio 94.7. Un beso enorme, enorme para vos. También está Mirko del otro lado deseándonos un buen sábado. Y de a poquito se van sumando los queridos oyentes de esta comunidad. 11-71-55-0-94-7 es nuestro WhatsApp para que nos dejes tu mensajito. Tenemos un montón de canciones para regalarte en este sábado precioso que transitamos juntos hasta las 8 de la noche. Y ahora es momento de Abel Pintos. Nos canta No Me Olvides.

0: vida es un vals, nos canta Diego Torres. Y antes sonaba Luciano Pereyra con una bellísima canción. Un Luciano Pereyra que está incursionando en un nuevo negocio que no tiene nada que ver con su ámbito profesional. El nuevo proyecto se llama Recordis. ¿Y sabes qué es? Una bodega boutique que se sitúa dentro del Valle de Uco, en la provincia de Mendoza. Ahí se producen vinos de alta gama que, según él, reflejan su sensibilidad artística. Son vinos que van más allá de lo tradicional, y surgió este proyecto de la unión de Luciano Pereyra con dos muy buenos amigos suyos. Transformaron la pasión por la vitivinicultura en una propuesta exclusiva y de calidad. Está muy contento Luciano de poder brindar justamente con todos sus seguidores este nuevo proyecto. Le puso Recordis porque dice que recordar es volver a pasar por el corazón. Mirá qué hermoso lo que dice Luciano Pereyra, que seguramente la va a romper también con este emprendimiento. Son las 2 de la tarde, 39 minutos. Te quedás aquí en el fin de Mucha Radio 94.7.
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Pedreiro dice presente en el fin de mucha radio con Cambio Dolor. Son las 2 de la tarde, 44 minutos, 16 grados 8 décimas es la temperatura en la ciudad de Buenos Aires y el cielo está parcialmente nublado. Vientos del norte a 12 kilómetros por hora. Ya superamos, como te contaba hace un ratito, la máxima y ahora seguramente va a empezar a descender, pero es una jornada preciosa realmente. Hacia la tarde-noche se pronostica que el cielo esté mayormente nublado. Y mañana domingo, 12 grados de mínima es lo previsto, 18 va a ser la máxima con neblinas durante la mañana y el sol presente durante la tarde. El próximo lunes la máxima también va a alcanzar los 18 grados con el cielo mayormente nublado. No se ven lluvias, por lo menos hasta el próximo viernes inclusive. Días maravillosos en este invierno 2026.

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1: Las 3 de la tarde en punto. Ya se fue la primera hora y empezamos a transitar esta segunda hora que va a estar llena de clásicos en español, como vos estás acostumbrado y acostumbrada a escuchar aquí en el finde de Mucha Radio. En un ratito vamos a jugar desde nuestro Instagram, así que ya seguinos en @mucharadio.
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1: En esta nueva hora ya te anticipo que va a llegar Ricardo Montaner, también Julieta Venegas, Mon Laferte, Juanes y un montón de artistas más. Pero abre ella, la mexicana Thalía, con un clásico de la década del 90. Entre el mar y una estrella suena en Mucha Radio, la radio de todos los clásicos en español.

momento se lo vio a David Bisbal con la obtención del campeonato de la selección de España en la Copa del Mundo. Bueno, silencio, nos canta, lo vamos a dejar ahí. Ya lo queremos dejar atrás nosotros, todos los argentinos. ¿Qué va a ser? Bueno, se perdió esa final cuando todos teníamos la esperanza de que fuera de otra manera. Pero, por supuesto, felicitamos principalmente a todos los artistas españoles que suenan en mucha radio. Y hablando de David Bisbal, te cuento que el 12 de octubre presenta Tour Eternos 2026 en el Movistar Arena. Vos vas a poder estar ahí. Si escuchás toda la programación de Mucha Radio 94.7, sabés que jugamos al aire y jugamos también a través de nuestro Instagram, @mucharadio. Esa es la manera de tener los accesos para ir a disfrutar del show de David Bisbal. Ahora recibimos a Soledad.

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Las 3 de la tarde, 16 minutos, y le ponemos ritmo a este sábado 25 de julio. Se nos va el mes, ¿eh? Ya se nos va el séptimo mes del año. Luis Miguel cantando ¿Será que no me amas? Y atención porque, como hablábamos hace un ratito, hay chicos que están de vacaciones, familias que tienen ganas de salir, y hay cuestiones de tránsito que tenés que saber. Por ejemplo, se cerró por 24 horas ambas manos de la autopista de Lepiane, esto es entre las avenidas Argentina y Escalada, y es porque quieren montar una nueva pasarela peatonal a la altura de la calle Albariño. Va a estar cerrada todo este fin de semana. Mañana a las 3 de la tarde aproximadamente lo rehabilitarían y explicaron en un comunicado oficial que estas obras se están ejecutando justamente en la de Lepiane y que el tránsito que habitualmente toma esa vía, bueno, va a ser desviado hacia la colectora. Y quienes deseen evitar la zona de obra pueden utilizar la autopista Perito Moreno para conectar la autopista 25 de Mayo con la avenida General Paz. Contame si tenés planes para salir a pasear a algún lado. Obviamente nos llevas siempre con vos en tu celular, en tu auto, te pones los auriculares y seguís disfrutando de todos estos temazos, como el que llega a continuación. Es de Marcela Morelo y se llama Corazón Salvaje.

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La oreja de Van Gogh sonando en el fin de mucha radio con deseos de cosas imposibles. Nos acercamos a las 3:30 de la tarde y me voy a dar una vueltita por nuestro WhatsApp, que está Andrea de Coronel Pringles. Ella es parte del Fans Club Decisiones Argentinas, Fans Club Oficial de Chayanne en nuestro país, y por eso piden algo del Morocho. Un beso enorme para ustedes. También está Osvaldo, que nos escucha desde Mar del Plata. Me cuenta que allí está nublado, 9 grados 5 décimas en la Ciudad Feliz. Gracias, Osvaldo, por estar siempre del otro lado. Y cuánta gente que se va sumando a través del 11-71-55-0-94-7. En un ratito sigo compartiendo más, porque ahora mirá quién pide pista. Ricardo Montaner llega para decirnos: cuando a mi lado estás.

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0: 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Canta Rosario, qué hermosa canción que disfrutamos cuando faltan 19 minutos para llegar a las 4 de la tarde. Increíblemente está subiendo la temperatura, 17 grados 5 décimas. ¡Qué tul! Para este invierno está espectacular la temperatura, con el cielo algo nublado y vientos del noreste a 8 kilómetros por hora. Te digo que mañana domingo cerramos el fin de semana con 12 de mínima y 18 de máxima. También va a ser una jornada agradable, muy similar a la de hoy. Ya para el próximo lunes, cuando hay que retomar la rutina, mínima de 13, máxima de 18, con el cielo mayormente nublado, pero las temperaturas empiezan a variar recién a partir del miércoles. Ahí se va a notar un descenso cuando la mínima sea de 10 grados y la máxima de 14. Pero mañana, lunes y martes, te diría que tenemos temperaturas casi primaverales y hay que disfrutarlo.
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1: Solamente 11 minutos nos separan de las 4 de la tarde. Qué bien que la estamos pasando aquí en el finde de Mucha Radio 94.7. Y vos conectado seguramente también a través de nuestra aplicación, que la podés descargar para Android y para iOS. La buscas como Mucha Radio 947 para tenernos en tu celu las 24 horas del día, los 7 días de la semana. Ahora, Mon Laferte.

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1: Las 4 de la tarde en punto. Estamos empezando una nueva hora juntos. Vos sabés que podés pedir tus temas favoritos al artista que quieras escuchar a través de nuestro WhatsApp, que es el 1171-55-0947. Esta nueva hora la inician Eros Ramazzotti junto a Lali.
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Yo te quiero así, dice Chichi Peralta, en este temazo que se llama Amor Narcótico y que da inicio a esta nueva hora. 8 minutos pasan de las 4 de la tarde. Quiero compartir con vos una información de tecnología porque muchos se asustan. Habrás visto la serie Black Mirror, viste que todo parece posible con el avance tan rápido de la tecnología. Bueno, China presentó el Walker S2. Es un humanoide, el primero, te diría, que tiene la capacidad de cambiar su propia batería. Vos ves el video y realmente no lo podés creer. Fíjate que es un humanoide que completa todo el proceso de manera autónoma. Es obviamente innovador esto que presentó China, porque busca resolver uno de los principales desafíos de la robótica industrial, que tiene que ver con el tiempo que los equipos permanecen fuera de servicio. Bueno, este no va a permanecer fuera de servicio. En el video ves cómo el robot detecta que le queda poca batería, va hasta una base, levanta los bracitos, saca la batería vieja, pone la nueva y sigue funcionando como si nada. Todo ese proceso dura 3 minutos. Por eso dicen que es algo que realmente va a revolucionar la industria, porque está diseñado para fábricas, para centros logísticos, para líneas de producción, donde se realizan tareas repetitivas. Es un humanoide capaz de agacharse, de levantar su altura. Es realmente impresionante. Esto obviamente tiene sus consecuencias, ¿no? En lo que tiene que ver con el empleo manual de las personas. Pero lo están presentando como algo muy, muy innovador. Y cuando lo veas, porque yo vi el video y realmente es impactante, vas a pensar seguramente lo mismo que yo. La tecnología avanza y aquí estamos para contártelo también. Tenemos más canciones para vos y es momento de Hash. Nos cantan, estés en donde estés, en el aire de Mucha Radio 94.7.

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Y aquí apareció Chayanne para todas aquellas fanáticas que lo estaban esperando. Las 4 de la tarde, 17 minutos. Sabes que nos encanta acercarte a tus artistas favoritos. Y por eso te quiero hablar de Laura Pausini, que vuelve a nuestro país. Se va a presentar en el Movistar Arena. Y tenemos siempre novedades para vos respecto de esta gran artista que fue tildada, vos sabés, de mufa prácticamente. Tuvo que salir a aclarar en un video que su canción, la que interpretó en la final del Mundial, no estaba dirigida a la selección argentina. Una barbaridad. Estamos llenos de teorías conspirativas y cayó en la volteada la artista italiana. Hablando de mujeres exitosas y potentes, llega Shakira, nos canta Un Poco de Amor en el fin de Mucha Radio.

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Diego Torres nos canta Alba cuando faltan 2 minutos nada más para las 4:30 de la tarde. Y yo me pregunto, ¿en qué andarás vos? ¿Cómo estás transitando este último sábado del mes de julio? Por lo pronto está Laura de Castillo Matanza, que me dice, quiero escuchar algo de NEC. Laura no está, porfi, los escucho siempre y saludos a todos los oyentes. Bueno, como no, tenemos en cuenta este pedido. Y Sara, que nos dice, buenas tardes, menos mal que tengo la 94.7 que me acompaña. Hermosa la música y ustedes con sus comentarios y su buena onda. Está un poco cansada, nos cuenta, porque claro, estuvo haciendo la famosa limpieza profunda que nos toca habitualmente los fines de semana. Por eso, siempre es mejor tener lindas canciones para que todo sea más llevadero. Se siguen sumando ustedes a través de nuestro WhatsApp y mientras tanto recibimos a Franco De Vita que nos dice, te amo.

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0: en la cama, canta Ricardo Arjona cuando faltan 21 minutos para llegar a las 5 de la tarde. Qué bien que la estamos pasando. Y estoy viendo el mapa de la República Argentina, veo mucho sol en general y aquí en la ciudad de Buenos Aires una temperatura ideal, 17 grados. El cielo está algo nublado y hay vientos del noreste a 10 kilómetros por hora. Va a mantenerse nublado hacia la noche y mañana domingo se espera una mínima de 12 grados. La máxima va a llegar a los 18 grados, también va a estar presente el sol por la tarde. Para el lunes, 13 de mínima, 18 de máxima es lo previsto, con el cielo bastante gris durante todo el día. Y atención porque, si bien el martes la máxima se mantiene en 18 grados, a partir del miércoles empieza a sentirse el descenso de la temperatura. Por ejemplo, para el miércoles esperan 14 de máxima y para el jueves 12 de máxima. Ahí se va a sentir un poquito más el fresco y este invierno que estamos atravesando. A todo le ponemos lindas canciones y por eso te quedas en Mucha Radio.
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0: Infierno, canta Reik cuando faltan 11 minutos para llegar a las 5 de la tarde. Reik, que está celebrando más de 2 décadas de éxitos con una gira impresionante. Estoy hablando de Jesús Navarro, Julio Ramírez y Bibi Marín, que están recorriendo la historia musical con los clásicos que compartimos aquí en Mucha Radio y los temas nuevos también, por supuesto. Van a estar dentro de muy poquito en Ecuador y ya anunciaron que van a compartir escenario con Carlos Rivera, porque un tramo de la gira la van a hacer en forma conjunta, algo inédito para esta agrupación y para el artista Carlos Rivera también. El público, imagínate cómo está enloquecido esperando que llegue ese momento. Quédate con nosotros que estamos juntos hasta las 8 de la noche.
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2: Llegamos a las 5 de la tarde y estamos empezando una nueva hora juntos en la que vas a cantar, vas a bailar, pero también nos vamos a enamorar porque no pueden faltar las baladas hermosas de Mucha Radio 94.7. Estamos juntos hasta las 8 de la noche y mientras tanto nos preparamos unos ricos matecitos.
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2: Y abrimos con él, con el español Alejandro Sanz, que llega para cantarnos Corazón Partido en el aire de Mucha Radio, la radio de todos los clásicos en español.

Te quise tanto, canta Paulina Rubio cuando pasan 8 minutos de las 5 de la tarde. Y te quiero unir a un artista como es Paulina Rubio y a un grupo como es La Oreja de Van Gogh, porque se dio a conocer que la canción Ni Una Sola Palabra, popularizada por Paulina, iba a ser parte de un disco de La Oreja de Van Gogh. Justamente quien escribió esa canción es Javi San Martín, un tecladista, y dijo la canción se iba a llamar Ni Versos Ni Miradas. La iba a cantar Amaia Montero, por supuesto, pero decidieron a último momento no incorporarla en el repertorio. Fue ofrecida posteriormente a Paulina Rubio, dijo sí, pero le voy a poner mi propia impronta. Es una canción que sigue vigente 20 años después de estrenada, que tiene un videoclip con más de 171 millones de visualizaciones y que Paulina Rubio ha sabido convertir en un gran, gran éxito. Me pregunto yo si estarán arrepentidos los chicos de La Oreja de Van Gogh de no haberla aceptado en su momento, porque consideraban que tal vez no coincidía tanto con el repertorio del disco que luego vio la luz. Bueno, te mencioné a La Oreja de Van Gogh y por eso los recibimos también en el fin de Mucha Radio 94.7. Dulce Locura es el tema que suena a las 5:10 de la tarde.

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Cristian Castro, se llama Amor y lo compartimos a las 5 de la tarde, 17 minutos. ¿Sabías que viajar puede costarte menos de lo que pensás? 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Las 5 de la tarde, 18 minutos. De Cristian Castro vamos a pasar a un gran, gran artista que ustedes suelen pedir mucho a través del 11-71-55-0-94-7. Estoy hablando de Abel Pintos, que llega y nos dice Motivos en el fin de Mucha Radio 94.7.

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1: Llegamos a las 5:30 de la tarde y quiero saludar a Osmar Santana, que está del otro lado, diciéndonos que espera que llegue el fin de semana para disfrutar de las canciones de Mucha Radio. También está José desde Gran Burr. Un beso enorme para vos, querido José, y para toda la gente que se va sumando a través del 11 71 55 0 94 7. Suena Ricardo Montaner.

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0: Canta David Bisbal cuando faltan 20 minutos para las 6 de la tarde y recién ahora empieza a descender la temperatura muy de a poquito. Tenemos 17 grados a esta hora. El cielo está algo nublado y hay vientos del noreste a 10 kilómetros por hora. Te cuento que si vas a salir a la noche, bueno, la temperatura va a descender hasta los 14 grados. Va a ser una noche agradable de todas maneras. Y mañana domingo vamos a tener mínima de 12, máxima de 18, con neblinas durante la mañana, pero va a salir el sol por la tarde y va a estar muy, muy agradable. Ya para el lunes se espera el cielo mayormente nublado, también con máxima de 18 grados y condiciones similares para el próximo martes. Recién a partir del miércoles de la próxima semana se va a notar un descenso de la temperatura con mínimas que van a rondar entre los 7 y los 10 grados y máximas entre los 12 y los 14.
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0: Cómo te extraño, mi amor, canta Café Tacuba. Cuando faltan 8 minutos nada más para llegar a las 6 de la tarde. Es impresionante lo rápido que está pasando este último sábado del mes de julio. Y hay chicos que todavía están de vacaciones, los de la ciudad de Buenos Aires, los de la provincia de Buenos Aires y también los de Santiago del Estero. Otros ya comenzaron esta última semana, tuvieron que retornar a las aulas después del receso invernal. Pero como sabés, siempre hay actividades y la que te voy a recomendar hoy es la del tranvía histórico de Caballito, porque es un servicio gratuito para disfrutar en familia que sale desde el barrio porteño de Caballito. Durante 100 años el tranvía fue el medio de transporte urbano aquí en la ciudad de Buenos Aires y hoy es una reliquia. Por eso hay mucha gente que le gusta hacer esta experiencia para toda la familia. Vas a poder ver las antiguas carrocerías, la entrega del boleto al subir como era en su momento, la vestimenta del chofer y todo lo relativo a este medio de transporte.
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1: Las 6:01 p.m, un minuto. 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

bailando junto a Carlos Vives y Ricky Martin, canción bonita, como para no bailar con semejante temazo. 6 minutos pasan de las 6 de la tarde, vos seguramente todavía estás con el mate en la mano, estamos transitando el fin de semana, muchos de ustedes ya descansando, otros a lo mejor planificando lo que se hace este sábado por la noche, a lo mejor celebrando el Día del Amigo que no se pudo celebrar el lunes y durante la semana. 11-71-55-0-94-7 es nuestro WhatsApp. En un ratito te sigo leyendo porque me encanta saber cómo va creciendo esta comunidad de la 94.7. Y de esta dupla fantástica nos vamos a los hermanos Jesse y Joy. Nos cantan Llegaste tú en el finde de Mucha Radio.

Cuando calienta el sol, otro clasicazo que suena en el fin de mucha radio, por supuesto, en la dulce voz de Luis Miguel. Son las 6 de la tarde y 14 minutos. ¿Creer o reventar con lo que te voy a contar ahora? Llega a la Argentina, llegó ya en realidad, un nuevo negocio, un servicio. Pagar para que te rasquen la espalda. ¿Cómo lo ves eso, eh? Esto que comenzó como un fenómeno viral en redes sociales se transformó en un servicio comercial. Y hay un espacio especializado aquí, en la ciudad de Buenos Aires, que ofrece sesiones de rascado corporal. Dicen ellos que tienen el objetivo de reducir el estrés, estimular el sistema nervioso, generar una profunda sensación de relajación. No te voy a decir el nombre del negocio, obviamente, porque no estamos haciendo publicidad, pero está a metros del obelisco, ¿eh? Esto lo tomaron de una idea de Estados Unidos, que justamente hablaba de que hay estudios que demuestran los beneficios de esta experiencia. Que te rasquen la espalda con las uñas, si son uñas largas, mejor. Y te pueden rascar también el cuero cabelludo. Insisto, creer o reventar parece una práctica inusual, pero aparentemente en varios países de Europa y Latinoamérica ya lo están implementando. Te preguntarás cuánto cuesta, ¿no? ¿Cuánto tenés que pagar para que te rasquen la espalda? Una sesión de 15 minutos, más o menos 20 mil pesos. Pero podés elegir sesiones un poco más largas también. Así es, el futuro llegó a la Argentina.

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cuando amas a alguien, dice César Banana Pueyrredón. Yo te avisé que iba a haber temas románticos y seguramente vos pensás en alguien cuando suenan estas lindas baladas. Las 6 de la tarde, 25 minutos. Gracias a la gente que está del otro lado comunicándose a través del 11-71-55-0-94-7, aprovechando estos minutos que quedan de la tarde del sábado. Y en un rato ya nos vamos a meter en la noche de este sábado, que va a estar maravillosa, siempre y cuando te quedes, por supuesto, haciéndonos compañía a nosotros y nosotros a vos, aquí en el finde de Mucha Radio 94.7. Llega una dupla fantástica, Luciano Pereyra y Paty Cantú, Enséñame a Vivir Sin Ti.

Qué linda canción de Thalía, se llama Gracias a Dios y la compartimos a las 6:36. 15 grados 2 décimas es la temperatura, si bien está descendiendo se mantiene muy agradable la jornada de sábado. El cielo está mayormente nublado y hay vientos del norte a 8 kilómetros por hora. Si estás en la calle, me gustaría que me lo confirmes, a ver si está todavía muy lindo como estuvo hasta hace un ratito. Bueno, así se va a mantener gris el cielo durante la noche de este sábado y mañana domingo amanecemos con neblinas, por la tarde va a salir el sol y la máxima va a ascender hasta los 19 grados. Jornada cálida la de mañana para cerrar el fin de con todo. El lunes, mínima de 12, máxima de 18 y el cielo mayormente nublado. También va a estar muy gris el día martes, pero la máxima va a llegar hasta los 18 grados también. Y recordá que a partir del día miércoles empieza a descender la temperatura. Tenemos un changüí con esta mini primavera que estamos viviendo. Tenemos más canciones también para regalarte, ¿eh? Claro que sí. Subís el volumen de la radio que llega el español Pablo Alborán y nos dice: te he echado de menos en el aire de Mucha Radio 94.7.

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0: Y te amaré, dice Patricia Sosa en este temazo que se llama El mar más grande que hay. Lo compartimos cuando faltan 9 minutos para las 7 de la tarde. Y yo quiero mandarle un beso muy grande a Yole, que está contentísima con los temas románticos que estamos pasando. Yo sé que hay mucha gente que disfruta de las baladas. Bueno, Yole es una de ellas y nos lo hace saber. Y también está Flor de Lanús, que me cuenta que hoy efectivamente va a celebrar el Día del Amigo, va a salir con una de sus mejores amigas a disfrutar de esta noche de sábado que está maravillosa. Lo bien que la estamos pasando en el fin de Mucha Radio no se puede creer. Yo sigo recibiendo tus mensajes a través del 11-71-55-0-94-7. Y no te despegues porque tenemos mucho más.
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1: Las 7 de la tarde, un minuto, ya empezamos a transitar la última hora del fin de Mucha Radio, edición sábado. Pero ya te puedo anticipar que a partir del día lunes vamos a estar regalando entradas para que puedas disfrutar de la obra de teatro que vos quieras, tanto en el Teatro La Plaza como en el Metropolitan. Ya sabes, no te despegues de Mucha Radio.
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1: Y qué gran artista abre esta última hora. Yo sé que lo vas a disfrutar y por eso subimos el volumen de la radio. Es el español Alejandro Sanz que nos dice: no es lo mismo.

Ni rosas ni juguetes, canta Paulina Rubio cuando pasan 9 minutos de las 7 de la tarde. Y apareció la foto más buscada por estas horas, y estoy hablando nada más y nada menos que de la foto de Lionel Messi. Mucho hermetismo hubo después de la final del Mundial 2026, y se lo vio en una cancha de fútbol C, de primera C, porque fue a ver el equipo que comanda su hermano Matías, que se llama Leones Fútbol Club. Fue a ver ahí un partidito, un picadito, y obviamente no pasó desapercibido para nada. De todas maneras, no hizo ningún tipo de declaración, solamente hay fotos y videos disfrutando de un encuentro rodeado de su familia, por supuesto. No sabemos cuánto tiempo se quedará en la República Argentina, allí en su ciudad natal, en Rosario, pero es lindo haberlo visto también en el día de la fecha disfrutar en una cancha, como tanto le gusta hacer. Las 7 de la tarde, 10 minutos, todo el mundo arriba, a mover el cuerpo, que es sábado por la noche, y bailamos junto a Shakira este Waka Waka, que suena en el finde de Mucha Radio 94.7.

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Atención que Julieta Venegas, a quien estamos escuchando en estos momentos, se suma a la Feria de Editores 2026 que se va a desarrollar aquí en la ciudad de Buenos Aires. La vamos a estar esperando desde el 6 hasta el 9 de agosto. Se va a presentar en el C-Art Media con entrada gratuita e inscripción previa para todos los que tengan ganas de ir a escucharla, porque vos sabés que ella escribió un libro hace poco contando un poco de sus orígenes, y justamente esta feria reúne a los editores de libros y se generan debates sobre la escritura, la memoria, el trabajo, la ciudad. Bueno, diferentes tópicos se abordan allí y ella quiso estar presente, bien digo. Los organizadores ya la anunciaron como una de las participantes y además se van a entregar premios a todos los engranajes de la cadena del libro. Bienvenida sea, ¿no? Claro que sí, nos encanta que esté Julieta Venegas en nuestro país y en este modo escritora, ahora más allá del talento que tiene para la música. Y hablando de grandes talentos, mira quién llega. Enrique Iglesias nos canta Por Amarte en Mucha Radio.

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estamos acercando a las 7:30 de la tarde y suena Maná con Labios Compartidos. Ya estamos transitando la segunda mitad de este año y por eso te vamos a ir acercando cuáles son los artistas que vienen justamente más sobre el cierre de este 2026. Uno de ellos es este grupo que estamos escuchando, Maná, que presenta Vivir Sin Aire Tour el próximo 10 de diciembre en el estadio River Plate. Ya nos podemos imaginar lo que va a ser ese espectáculo. Ellos lo están preparando, dan también diversa información de cómo están armando lo que tiene que ver con el escenario, con las luces, la puesta en escena en general. 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Ahora es el turno de Ricardo Montaner. Tan enamorados en Mucha Radio.

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0: muero, canta la quinta estación, cuando faltan 20 minutos para las 8 de la noche. Una noche aquí en la ciudad de Buenos Aires, cálida, con 15 grados de temperatura en estos momentos. ¿Cuánto contraste a nivel nacional, eh? Porque mientras en el AMBA hay un aumento de la temperatura en general y se espera también para los próximos días. Por ejemplo, en la Patagonia hay alerta por nevadas y frío extremo. Pero aquí, en Capital Federal concretamente, ya sabemos que se viene un cierre de fin de semana con una temperatura máxima de 19 grados. Si bien mañana por la mañana se esperan neblinas, por la tarde va a salir el sol. Y el lunes vamos a tener 12 de mínima, 18 de máxima, con el cielo algo nublado también. Y para el martes, condiciones similares, la máxima también va a ascender hasta los 18 grados, aunque el cielo va a estar bastante gris. Lo bueno es que no se ven lluvias, por lo menos hasta el próximo viernes.
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Alex Ubago cantando ¿Qué pides tú? Y yo pediría muchas cosas. Quedarme, por ejemplo, un ratito más puede ser una opción. Lamentablemente no, porque ya nos estamos despidiendo. Nos acercamos a las 8 de la noche. Como siempre les digo, fue un placer enorme compartir este sábado lleno de clásicos en español y con ustedes del otro lado, que sin duda son lo más importante. Gracias Cholo Gómez, nuestro querido operador técnico. Máxima Kieira en la edición. Nuestra coordinadora es Camila Galván. La dirección general es de Gisela Marciota y yo soy Tiki Barralo. Y es una noche preciosa para seguir disfrutando de todas las canciones de Mucha Radio 94.7, que ya sabes, nunca se detienen. La nueva cita la tenemos mañana a partir de las 14 para cerrar el fin de semana con más música. Ahora te dejo en compañía de Abel Pintos, deseando que termines muy bien este sábado. Chau, chau.

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